Es la señora Linda Rostand y el tema se llama Rogaciano, el guapanguero. 12 del mediodía ya con 50 minutitos, 12:50 en 10 serán ya las 13 horas. 1 de la tarde. Así, checando por acá nuestro mensajero de texto para ver qué nos dejan. Árale, pues. Maritza, muchísimas gracias. No, yo nada más. Decía que del puro coto, en el puro coto. No se preocupen, aquí nosotros le avisamos a la gente y con muchísimo gusto, No se preocupen, No se preocupen. Y es que pues para cuando se trata de un guarache hay que ir a comerlo a donde lo hacen. A donde lo hacen. Sí, esto yo creo que el 99.99% del auditorio estarán de acuerdo conmigo. Que para comerte un taco, te lo tienes que comer en el lugar. Ya te los echan en una bolsita y te los llevas a tu casa. Ya no. ¿Por qué? ¿Quién sabe? ¿Quién sabe qué pasó? Te vas a echar unas chalupas. Oiga, échame unas chalupas, por favor. Nada más que póngamelas en un cartoncito porque me las voy a llevar. Cuando llegas a tu casa ya eso y es otro rollo, Es otro asunto. Entonces no sé por qué. ¿Por qué comer en el lugar tenga su magia? Entonces lo mismo, cuando vaya a echarme un guarache, voy con Maritza, pero allá donde está el lugar, ¿sí? Para que ahí saliendo del comal, el santo guarache, en ese momento nada más me persigne y le digan en nombre del Pashtle, del Ishtle y del Cocomishtle y órale, a darle, que es mole de olla. Saluditos allá para Maritza, muchísimas gracias, no se preocupen, Yo voy a ir un día, especialmente, pero no crean que con uno. No. Aquí está su guarache que le prometimos. No. Yo soy de tres para arriba, Para Dylan en Ranzá que está componiendo.

de las hojas para los tamales. Gracias, órale, pues, saludos a Dylan. Está ahí en la compostura de las hojas para los tamales. Las está armando, pues, para que, pues, ahí queden ya listas para en el momento en el que sea necesario. Seguramente para diciembre, ¿no? Para diciembre, pues, ya qué falta, dicen por ahí. Ya qué falta, Ya estamos en el séptimo mes, ya no nos faltan 5 meses y llegó diciembre y sus posadas. Y Dylan, pues, lo sabe perfectamente, por eso se está armando desde este momento, para que no lo sorprenda el tiempo. Y, pues, que le pidan hojas si no tenga todavía. Cuando llegaba tarde, dice, yo iba al arrojo y cuando llegaba tarde me brincaba por el pirul que estaba en la esquina de arriba, por la casa de Don Dante. Ándele, mire, nada más, si era listo. Sí, pues es que igualmente pues las escuelas no estaban diseñadas ni hechas precisamente para que fueran un espacio demasiado cerrado, ¿no? Eran lugares en donde lo único que se buscaba era delimitar el espacio, que alguien entendiera dónde termina la escuela y dónde principia la calle. Sí, nada más para eso, no era por otra cuestión, ni por seguridad, ni era por cerrar el paso a los chamacos, no. Entonces, pues a veces llegabas tarde y ya la reja estaba cerrada también con su alambrito. Ahora no, ahora cierran con llave, doble llave, y de esas llaves de seguridad, esas llaves que son así grandotas como pistolas casi. Y antes no, eran alambrito nada más. Le metías la mano, abrías la puerta, así como que queriendo y no, como que nadie me ve, como que nadie se entera, y cuando te, ya cuando te sentían ya andabas adentro. Así es, y bueno, pues acá este muchacho, pues él tenía una estrategia totalmente diferente, ¿sí? Se brincaba por el pirul que estaba por el terreno de Don Dante y ya andaba adentro. Saludos, dice, para la mamá Gilita del Caracol, de parte de su tesoro, que la quiere mucho. Órale, pues, saludos, doña Gilita, entérese usted que su tesoro, cuando llegaba tarde al Arrojo Gómez, se brincaba la barda. Bueno, no había barda, ¿verdad? Había pura cerquita, nada más. Mandar saludos para el taller de herrería La Pasadita, que desde endenantes estamos en sintonía, para el maestro Mario, que ayer, de la emoción que se reabrió el torreón, fue la última persona en irse del centro. Órale. Ah, pues sí, ya le urgía entonces al maestro Mario. Se escuchó, dice, porque escuchó las campanas de misa de las 7. Oh, caray, entonces se amaneció. Bueno, pues entonces saludos. Ayer, pues, fui por allá a darme el rol, pero pues no sé, fue abierto que a los peatones, porque no vi circulación de carros todavía, No vi circulación de carros, entonces no sé cómo quedó ahí el asunto, si ya fue reabierto a la circulación, para que pues los que vayan en su auto puedan pues disfrutar de ese circuito maravilloso que es el centro, la Plaza Constitución, aquí en Tecozautla. 12 del mediodía, ya con 55 minutillos, 12 ya con 55, vámonos con ese tema a cargo de doña Ana Gabriel, se llama Mi Talismán. Bueno, pues aquí ni sol ni sombra, ni sol ni sombra aquí. No sé qué onda con este día.

0: 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Don Jacobo Salinas Mexicano. Es un tecozautlense que desde la fe ha participado durante 29 años ininterrumpidos en el Carnaval de Tecozautla, representando personajes y vivencias cotidianas de la cultura del pueblo. Fue peregrino a la Basílica de Guadalupe durante 42 años, incorporándose a la peregrinación de Querétaro. Lleva 35 años consecutivos yendo a pie a Bají llevando un gallo como manda. En 15 ocasiones ha transitado por el Camino Real a Huichapan a las fiestas del Señor del Calvario y Avanza lo ha hecho por 20 años. Su bicicleta lo llevó en 25 ocasiones al Santuario Mariano de Soriano, Colón, Querétaro. Sin duda, un ejemplo de disciplina y fe en la persona de Don Jacobo Salinas Mexicano. 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
1: Es la 1:00 p.m. ya con 2 minutitos, 13 horas, 1:00 p.m. aquí avanzándole. Aquí le vamos avanzando poco a poquito, ganándole tiempo al tiempo. Así es. Bueno, pues para todos los chavos, a las chicas o chicos recién egresados de esta especialidad, ¿cómo se llama? 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

servicio, pues aumenta la demanda del servicio, entonces requieren de personal para que se incorporen al equipo y poderle pues dar la atención a la gente como se merecen. Porque pues van a ir, hijo, espéreme, mire, es que tengo como 5 pedidos por delante y aguánteme una hora. 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Interesadas o interesados presentarse de manera presencial en el puesto móvil enfrente de la iglesia o también allá en el local fijo adelantito del tope. 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Preferencialmente que sean personas pues de aquí de Teco. Sí, aquí en el entorno. Que alguien, no sé, estoy interesado, pero vengo de, pues no sé, de Pared Blanca. Híjole, está complicado porque al momento en que concluyan con su quehacer, que regularmente es ya por la madrugada, pues es difícil poderlos trasladar a su comunidad. Entonces, preferentemente que sean de por aquí de la zona, ¿sí? O que puedan de alguna manera, tal vez yo vengo de Pared Blanca, pero me puedo quedar aquí en Teco con alguien, con algún familiar, conocido, amigo, pues entonces creo que no hay inconveniente. Personas interesadas, repito nuevamente, en incorporarse en este empleo temporal que ofrece Hamburguesas El Coyotito, presentarse después de las 5 de la tarde en cualquiera de los dos espacios, ¿sale? 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
1: 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Fueron importantes sitios de reunión para muchas personas que acostumbraban beber el néctar de los dioses y que fueron parte del paisaje en cabecera municipal. 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
1: 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Y pues por acá, reiterar este saludo para esta chiquilla, Itzi Donají Ochoa Angulo. Itzi Donají Ochoa Angulo está escuchando allá en Morelia, Michoacán. Morelia, Michoacán, saludos a la gente de Morelia, de parte de su abuelita Doña Yola Cruz, aquí en Tecozautla. Saludos para Doña Alicia Nogal, dice que ya va a comer. Ay, Doña Alicia, usted tan tempranito. Sí, pero Doña Alicia ya a las 5 de la mañana ya anda al tiro, ¿eh? Ay, ay, ay, ay, Doña Licha, mire nada más. Esto es un sope, esto es un sope. No un sape, es un sope. Con sus nopalitos, su cebollita, su camita de frijolitos y luego la salsa encima. No. Y el sopecito así medio chamuscadito, ¿no? Para que tenga sabor así a carboncito. No, hombre, Doña Licha.

el sopecito así medio chamuscadito, ¿no? Para que tenga sabor así a carboncito. No, hombre, doña Licha. Ingredientes habidos y por haber. Saludos, doña Licha. Buen provechito. Mire nada más cómo se alimenta. Doña Licha, doña Licha, sí sabe comer, ¿eh? Definitivamente. Ella nada de qué cosas elaboradas, qué cosas hechas, qué cosas empaquetadas, industrializadas. No, no, no, no. Comida natural, comida natural. Así como debe de ser a don Uriel Huerta en Oklahoma, dice saludos para él. De parte de don Gregorio Ortiz Chávez en el Oasis. Para quien goce ir al Cerro de Sanabria el 21 de parte de la mayordomía de Mercedes Huerta. Saludos pues a don Uriel Huerta que anda en Oklahoma. La rola de Raleigh Norte Carolina de parte de su amigo Juan Alvarado. Correcto, ahorita buscamos por acá el temite, con mucho gusto lo enviamos. Gracias, gracias, gracias, gracias para Víctor Hugo Balcázar, que ya está en Teco de parte de doña José. Saludos pues para Víctor Hugo Balcázar, que ya anda por acá en Teco. Solamente esperando a que den el banderazo para el arranque, el inicio de la festividad de la Feria de la Fruta de parte de doña José, que le manda muchos, pero muchos saludines el día de hoy. ¿Sale? Órale pues, entonces vámonos con este temita que vamos a enviar especialmente para la gente romántica. Ángeles negros, déjenme si estoy llorando.

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Créditos de la información, señora Cristina Salinas Morán. A principios de los años 50 y por iniciativa del señor José Salinas Ávila y su esposa la señora Rosa Morán Muñoz, instalan en su domicilio baños públicos con regaderas operadas por un sistema artesanal para el calentamiento del agua. Con el apoyo de un herrero de Querétaro, fabricaron una caldera con capacidad de más de 200 litros y que era operada por un quemador de petróleo. Dicha caldera hacía que aumentara la presión del agua y saliera de manera suficiente en las 7 regaderas. Acudían regularmente comerciantes

foráneos que llegaban los días jueves, personas que venían de Huichapan y sus alrededores, médicos, maestros y vecinos de Tecozautla, que por costumbre acudían de vez en cuando a darse el clásico regaderazo a los baños Rosita. La familia y el famoso cantante Francisco Javier, avecindados en Tecozautla, fueron clientes frecuentes de dichos baños. 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

0: 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El origen de los adoratorios o bóvedas familiares de Tecozautla y sus comunidades datan del siglo XVI, como espacios de evangelización que sustituyeron a los antiguos templos prehispánicos, o también se construyeron en sitios sagrados de los nativos otomíes. Fueron edificaciones que siempre se relacionaron con alguna deidad prehispánica, pues la orientación de las mismas así lo indicaba. De norte a sur para los santos y de este a oeste para una virgen. 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La segunda fue, y sigue siendo, para albergar a su santo patrón o patrona, aprovechando que los naturales eran muy apegados a sus creencias prehispánicas, donde oraban por la petición de lluvias y buenas cosechas. 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
1: Y ya la 1:00 p.m. ya con 25 minutitos, 1:00 p.m. con 25 minutitos, recordarles que Hamburguesas El Coyotito solicita personal para formar parte del equipo de manera temporal durante los días de la feria, solamente durante los días de la feria, ahí para todos los chicos recién egresados de pues estas especialidades, ¿no? En las escuelas de la zona, ahí tienen la oportunidad para emplearse y aplicar sus conocimientos en materia de, pues, de presentación, de atención al cliente, de elaboración de alimentos, bebidas, etcétera, etcétera. 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Entonces, pues ahí está para que pasen el dato y alguien que así lo desee, especial o preferencialmente que sean chicas o chicos de aquí de la zona. ¿Vale? Perfecto, ahí está el dato entonces. Y vamos a ver. Por acá que nos dicen en este mensajito para mi familia Hernández Trejo de Yetay, barrio La Palma, o Las Palmas, y muy pronto cumpleaños de la señora Cristina Trejo. Órale pues, saludos a la familia Trejo, Hernández Trejo, familia Hernández Trejo de Yetay, barrio La Palma, y próximamente habrá fiesta en casa, Próximamente doña Cristi va a celebrar su cumpleaños y para ello se andan preparando, pero de manera muy, pero muy especial. 1:27 p.m. allá en la Ciudad de México. Por allá nos escucha la señora Sirenia. Fue la que nos avisó que no había señal de internet. Órale pues. Y en la mañana sí conectamos, pero quién sabe. Por ahí hizo un clic y salió la señal de internet, pero ya está recuperada. Saludos, doña Sirenia. Buena tarde. Cuídese porque allá en México llueve. llueve mucho.

0: 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Créditos de la información, don Erasmo Oidor Camacho. Por los años 60 y 70, se dio un auge en el deporte del ciclismo en Tecozautla, teniendo esta disciplina a grandes exponentes como don Fernando Alvarado García, don José Alvarado y don Erasmo Oidor, cuya pasión la canalizaron en el ciclismo de competencia con bicicletas turismeras. Participaron representando a su municipio en importantes carreras en varios municipios de Hidalgo y Querétaro. Hicieron un reto de rodar durante 6 horas consecutivas alrededor del Torreón, resultando ganador don José Alvarado. Otros hombres de bicicleta fueron don Ángel Piedra y don Isabel Oidor, quienes fueron los iniciadores de la peregrinación ciclista de Tecozautla a San Juan de los Lagos, Jalisco. Buenos ciclistas fueron don Emeterio Juárez, Esteban Blanco y Juan Oidor, además de Rosalío Chávez. Y siempre presentes en la peregrinación a Soriano, los hermanos Néstor y Manuel Chávez y don Sabino Martínez. 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
1: La una de la tarde ya con 33 minutos, ahora sí ya vemos sol aquí. Toda la santa mañana no hubo sol. El calentador solar ahí estuvo batallándole porque no captaba nada. Nada de lumbre del sol, pero ya llegó el solecito otra vez. Esto puede ser pues algo así como el preámbulo de lo que más adelante podría generar aguacero, ¿no? O lluvia, no sé. A ver, esperemos a ver qué sucede más al rato. A los hermanos Martínez, saludos para los hermanos Martínez. Aquí reportándose el licenciado Charro en lunes, en lunes. Para el licenciado Charro, los lunes pues son días que no están contemplados dentro de su bitácora de trabajo. Pero hoy pues hizo una excepción. Dice, a ver, Zenaido, dice el licenciado Charro que así no se llevan, dice. ¿Por qué me quiere vacunar? Dice, sí. Ya tengo todas mis vacunas, hasta la del sarampión, ¿no? Pero es que hay enfermedades nuevas, licenciado Charro. Hay enfermedades nuevas. Y hay que vacunar a los muchachos, ¿eh? Sí, hay que vacunarlos y pues, por seguridad y por salud. Permita, licenciado Charro, que el amigo Zenaido lo lleve a vacunar. Sale pues. Ya cuando le hayan puesto su vacuna, ya le van a decir contra qué fue. Pero primero pues se vacuna, ya después le dicen contra qué fue. Pero esto pues solamente Zenaido sabe. Él y quienes le van a aplicar su vacuna. A don Maximino y a doña Toñita que están felices porque están comiendo con sus nietos. Ya llegaron, Ya llegaron. Ah, qué rápido son estos muchachos, Nos hicieron el anuncio que venían apenas allá de la Florida y ya estos muchachos ya están en este momento en los Sagrados Alimentos allá con sus abuelitos. Don Maximino, doña Toñita, qué alegría, qué felicidad. De verdad, pues muchas felicidades. Congratulation. Está William, Rachel, también Brianna y Edwin y su hija Margarita. Ándele, mire, nada más Margarita, que es precisamente la que siempre nos envía los mensajes allá desde Tampa, desde Florida, pues. Y ahora pues ya está por acá. Mire, nada más lo que es la tecnología, ¿no? Y lo que son los medios hoy de comunicación o las vías de comunicación sería más fácil, ¿no? pues te pueden poner en un abrir y cerrar de ojos de un lugar hacia otro, así rapidito. Seguro salieron de madrugada ya de Miami y ya están comiendo acá. Aquí en casita, saboreando los ricos platillos que Doña Toñita sabe preparar. Y que en estos días, pues miren que la madre naturaleza nos ha bendecido porque pues muchas de estas comidas las podemos obtener gratuitamente desde la milpa, desde el campo, el cerro. Por ahí pueden aparecer unos nopales de cerro. Pues miren que totalmente diferente cuando vamos allá a la plaza y compramos esos que ya vienen ahí empalmados unos sobre otros. No, los de cerro, esos meros. O un huevito ahí de la gallina de la que tenemos ahí en el patio. También diferente a que si comemos un huevo de esos que vienen empaquetados también, ¿eh? Diferente. Bueno, pues muchísimas felicidades a estos abuelos, don Maximino y doña Toñita, que están bien contentos porque William, Rachel, Brianna y Edwin, también su hija Margarita, están recién desempacados allá desde la Florida. Bienvenidos y están ya en este momento en los alimentos, ¿sí? En los alimentos. ¿Qué más puede decir un papá o una mamá cuando llegan sus hijos? Vente a comer, ¿verdad? Vente a comer. Y eso es algo que seguramente ellos no escuchaban desde hace un buen ratito. Pues entonces, bienvenidos sean y a comer se ha dicho porque pues estos momentos no se viven todos los días. Así es, 1:37. Esto es el Sergio el Bailador.

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Créditos de la información, libro, Las capillas otomíes, espacios vivos de memoria. Colaboración del profesor Luis Enrique Hernández Grez. El origen de los adoratorios o bóvedas familiares de Tecozautla y sus comunidades datan del siglo XVI, como espacios de evangelización que sustituyeron a los antiguos templos prehispánicos, o también se construyeron en sitios sagrados de los nativos otomíes. Fueron edificaciones que siempre se relacionaron con alguna deidad prehispánica, pues la orientación de las mismas así lo indicaba. De norte a sur para los santos y de este a oeste para una virgen. Dentro de las principales funciones de estos adoratorios, una fue para honrar a sus antepasados con una cruz de cantera y las iniciales de su fundador. La segunda fue y sigue siendo para albergar a su santo patrón o patrona, aprovechando que los naturales eran muy apegados a sus creencias prehispánicas, donde oraban por la petición de lluvias y buenas cosechas. 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

Ahí quedó el temita solicitado también el día de hoy. Norte Carolina se llamó la canción. 11:45, cuarto para las 2, decimos. Cuarto para las 2. Pues reiterar este saludo y esta felicitación también para los pequeños que el día de hoy concluyen su educación preescolar y primaria allá por Ranzá. Saluditos a la gente de Ranzá que están en este momento, pues seguramente preparando ahí el espacio para la fiesta de al ratito. Van a tener su clausura hoy después de las 5 de la tarde allá en Ranzá. Y nos dijeron que también a las 7 de la noche en La Paila. Y fiestas de clausura todavía, ¿eh? Todavía. La mata sigue dando. Saludos para la maestra Gali Villeda, que ayer estuvo cantando aquí en el barrio del Calvario después de la celebración eucarística. Saludos para ella. Y que una canción que se llama, ¿qué? Como un bolero. Bueno, ahorita buscamos la de Como un bolero, de la licenciada Gali, que ayer estuvo pues echando rolas allá en el Calvario después de la celebración eucarística. Perfectísimo. Bueno, pues entonces vamos a ver dónde me quedé aquí con este tema a cargo de los señores que se llaman Los Potros. Ah, caray. Acábame de matar, se llama.

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1: 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Créditos de la información, don Delfino Trejo de UXDG. Allá por el año de 1936, se realiza el reparto agrario por el entonces gobernador del estado de Hidalgo, el licenciado Javier Rojo Gómez. De inmediato se construyó la Presa del Naranjo sobre el cauce del río San Francisco, llevando este nombre en memoria de su constructor, don Francisco Naranjo. La obra fue financiada por don Aurelio Ocampo. Se dice que esta obra hidráulica fue construida en un tiempo récord de 60 días, para los cuales trabajaban día y noche. Los lugareños cuentan una leyenda que durante su construcción fueron enterrados niños vivos en sus cimientos, dizque para no permitir que las crecientes del río la derribaran. Hoy en día, el agua de dicha presa se utiliza para regar parte de los ejidos de UCG y de Yetay. 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

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Dato histórico. Créditos de la información, don Austreberto Ramírez Galindo. ¿Sabía usted que a principios del siglo pasado funcionó en Tecozautla un sistema de seguridad conocido como la veintena? Fue durante el gobierno de don Crescencio Ramírez cuando un grupo de 20 voluntarios de cada una de las 6 manzanas de los dos barrios hacían las veces de vigilantes del orden durante las 24 horas. La disposición era que después de las 10 de la noche, nadie debería andar en la calle, excepto regadores o familiares y acompañantes de alguna persona enferma que requiriera salir después de esa hora. Una vez concluido el tiempo de su función, se recurría a nuevos voluntarios. 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

Cápsula cultural de Centro Decorativo Azteca de Tecozautla, antigua iglesia de Pateca Dereita. Créditos de la información del perfil de Yo Soy Paté. Hacia el año de 1867 fue construido el primer templo de la comunidad en honor a la Virgen de Guadalupe. Se construyó a cal y canto. Tiene la forma típica de las bóvedas de las capillas Oratorio del Valle Sagrado Otomí Chichimeca. Está rematada vistosamente por tres arcos que sostienen las campanas y que culminan en cruz. Esta capilla, más allá de ser un sitio religioso, es considerado un monumento histórico para la comunidad. Actualmente está siendo restaurada, respetando en cada espacio su originalidad. 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

Son las 2 de la tarde ya con 4 minutitos. Ya rebasamos las 14 horas. Vamos por la última hora en este género musical. Bueno, pues, ¿qué ha pasado con el ciclista tecozautlense Hazel Río Ramírez Oidor? Ah, bueno, pues ahorita permítame rápidamente informarle que el día de ayer estuvo Hazel Río Ramírez Oidor participando en lo que es, ¿qué será? Es la... A ver, déjeme ver si tenemos el número de fecha estatal de la Copa Estatal. En la pista de San Cirilo Pedro Escobedo, Querétaro, ayer prácticamente la penúltima fecha, antes de concluir ya la etapa estatal, allá en Querétaro. La pista San Cirilo Pedro Escobedo fue pues la pista que recorrió Hazel Río el día de ayer, junto con todos los demás competidores que toman parte en esta Copa Estatal. ¿Y qué cree? ¿Qué cree? Así es. Hazel Río Ramírez Oidor nuevamente se logra colocar en lo alto del podium, en la parte más alta, ahí donde van los campeones, ahí donde van los líderes, ahí donde van los que hacen la carrera perfecta. Bueno, pues el día de ayer Hazel Río conquistó nuevamente el primer lugar y con ello pues seguir refrendando este liderato en la Copa Estatal. Ya nada más falta una sola fecha por llevarse a cabo, lo cual todo hace indicar que Hazel Río pues ya es el inminente campeón estatal de ciclismo de montaña MTB en el estado de Querétaro. Pues saludos y felicitaciones nuevamente para Hazel Río y a todos los amigos que siguen precisamente a Hazel Río, a quienes están ahí al pendiente de sus resultados. Pues informarles que don Mario, su papá, nos hace llegar este dato para pues darlo a conocer de manera pública. Él nuevamente el día de ayer, Hazel Río, en esta pista allá en Pedro Escobedo, Querétaro, pues se conquistó ni más ni menos que el podium de honor. Primerísimo lugar. Ah, que Hazel, Hazel Río de veras anda que no cree en nadie más que en él mismo. Claro que eso es lo importante, mentalizarse al inicio de la carrera y decir: aquí voy con todo. Al lado van mis compañeros con los cuales vamos a competir, pero yo voy haciendo lo que a mí me toque, lo que a mí me corresponde. Y pues hasta el momento esa estrategia le ha salido y le ha salido bastante bien a Hazel Río. Felicidades a este ciclista tecozautlense, que al igual que el Torito, sigue el Torito en tercer lugar allá en el Tour de Francia. Sí, en esta Vuelta de Francia, el Torito sigue ahí en tercer lugar, sigue nada más cazando. En las últimas jornadas de esta vuelta, de este Tour de Francia, seguramente es a donde el Torito va a echar toda la carne al asador y casi seguros que va a conquistar ni más ni menos que el Tour de Francia por vez primera este ciclista mexicano. Isaac del Toro, así como Hazel Río Ramírez Oidor, ya prácticamente es el meromero, el campeón de la Copa Estatal en Querétaro. Felicidades. 2 ya con 8, 2 con 8.

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Futbolistas famosos de Tecozautla. Créditos de la información, don Erasmo Oidor Camacho.

Don Jesús Cruz, conocido como Don Torres. En el equipo Puebla militaron los hermanos Carrizo, Luis, Jesús, Gilberto y Raimundo. En la salida figuraron jugadores como Don Luis y Francisco Cruz, Leonel Villeda y el portero Don Rubén Villeda. El Cruz Azul de los Bóveda con Pablo, Juan y Luis de apellido Mecate y Don Antonio García Ramón y sus hermanos. Se jugaba en una cancha ubicada en los terrenos de la actual escuela Ignacio Manuel Altamirano y después en el campo 20 de noviembre. 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

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Peluqueros famosos. Créditos de la información, profesor Catarino Villeda Chávez. El servicio de corte de cabello para los caballeros fue un oficio que desempeñaron conocidos tecozautlenses, como don Felipe Villeda en la calle Camelia, quien acudía a domicilio cuando un cliente se lo solicitaba, con don Francisco Chávez frente a la familia Pedraza, don Onésimo en la avenida principal o con don Francisco Sánchez en el Calvario. Muchos acudían con don Chava Piedra atrás de la presidencia. Las peluquerías eran sitios de reunión, encuentros, charla o lugares para leer periódicos o revistas. 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

las 2 de la tarde ya con 18 minutitos, 2 con 18. Hola, buenas tardes, como siempre, su amigo el costeño, mi amigo el costeñito, mira allá desde la puerta cadereita. Saludos para el amigo costeñito allá por la puerta cadereita. Dice una canción, ando bien arreglado, ando bien arreglado. Ah, pues ya se va la clausura. Seguramente ya se va la clausura y es padrino. El costeñito, pues se arregló, se perfumó, se bañó y toda la cosa. Así es, bueno, yo me quedé así con el, ¿cómo se dice? Con el antojo de ir a una clausura. Dije, a ver, ¿quién me va a ocupar de padrino? Ya había comprado mi outfit, ya estaba listo. Ya tenía yo mi plan. ¿Cómo hacerle? Mi outfit ya estaba más que listo. Pero pues dije, nada más el día que me digan, pues de bolón pimpón me voy a San Juan del River. A San Juan del Río.

tenía yo aquí el regalo y toda la cosa, pero no voy a Jao, no voy a Jao. Ahí será para el otro año, ¿no? El otro ciclo escolar. Sí, hombre. Bueno, pues saluditos a los que terminaron su escuelita. A ver, por acá tenemos por aquí este dato. A ver, vamos a ver de qué se trata. A ver, por favor, teléfono. Abre. Dice, ya solo hay que esperar la última fecha que se llevará a cabo en Amealco, Querétaro, el 23 de agosto. Esperemos que Río se convierta en tricampeón. Sí, ya. Las dos ediciones anteriores, es decir, los dos años anteriores, Río ha sido campeón allá en el estado de Querétaro. Y va por el tricampeonato, ¿eh? Por el tricampeonato. Y pues prácticamente, pues ya está, más que ubicado en esa posición. Pero antes dice, tenemos la crono escalada aquí en Tecozautla. Dice, por vez primera Río va a competir en su propia tierra. ¡Órale! El día domingo 19 de julio. El día domingo 19 de julio va a estar Río participando en el qué. A ver cómo le llaman por acá. La crono escalada. Dicen la crono escalada de Tecozautla. Río va en la categoría Elite, va a intentar la hazaña con tan solo 17 años meterse en la máxima categoría para pelear con los mejores del país. Órale pues, ahí en los flyers viene toda la información. Invite a todos los que se interesen por Río a que vayan a verlo, que se va a poner bueno el evento. Órale pues, perfectísimo. Pues yo ya me aventé el reto, Lo hice como en día y medio. Pero estos muchachos creo que pues llevan el propósito de hacerlo, ¿no? En minutos, ¿eh? Ni siquiera ahora es en minutos, es prácticamente la ruta que a Tashbata. Sí, de Teco a Tashbata. Entonces, no, pues yo lo hice en dos días. Sí, día y medio, pues. Día y medio. Tampoco dos días. Día y medio. Sí, un día llegué. Nada más a la zona ya de ahí. Al otro día le seguí. Ah, qué cosas, no, pues excelente. Pues manda Río por aquí el día 19 de julio, domingo 19 de julio. De ayer en ocho días. Se va a llevar a cabo esta prueba. La crono escalada. Aquí en Tecozautla, el reto de los dioses. Ahí va a andar precisamente la máquina echándole ganas. Pues mucho éxito y que pues sea también una buena oportunidad y una prueba para saber de lo que Río está hecho.

Ándele pues, ahí está la canción de Río, este muchachón que va a tomar parte por vez primera, va a correr aquí en su tierra, él siempre anda por otro lado, por acá, por allá. Se va a Querétaro, a Guanajuato, a Michoacán, a Jalisco, a Zacatecas, a San Luis Potosí, a Monterrey, pero ahora pues se va a quedar, ahora va a hacer carrera aquí en Teco.

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1: 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Los primeros taxistas de Tecozautla. Créditos de la información, don Erasmo Oidor Camacho. Este ejercicio es para recordar a los grandiosos coches Impala, Chevrolet o Ford que hicieron la función de taxis concesionados en Tecozautla. Muchos recordarán al famoso Garambullo. Algunos viajaron cerca y lejos en los taxis de los hermanos Cruz Dorantes, don Filimón, don Chenchito, Manuel, Miguel y Abel, cuyos resistentes coches podían llegar a las diferentes comunidades a través de caminos y brechas donde otros no se atrevían. Muy conocidos choferes fueron don Jaime Morán, don Fernando y Marcelino Reséndiz, además de don Manuel Sánchez Tenjay, quienes después fueron operadores de autobuses de la línea Estrella Blanca. Don Fernando Rojo, especializado en viajes a la Ciudad de México y a San Juan de los Lagos, Jalisco. Muchos años ejerciendo este servicio, el gran taxista don Jesús Cruz, conocido como don Chucho Torres, al igual que don Alfonso y Luis de apellido Rojo. Siempre amable y servicial, se le recuerda a don Alberto Martínez Cruz, el Calimán. 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

y regalos Angelina. Las bóvedas adoratorios de Tecozautla. Créditos de la información, libro, las capillas otomíes, espacios vivos de memoria. Colaboración del profesor Luis Enrique Hernández Grez. El origen de los adoratorios o bóvedas familiares de Tecozautla y sus comunidades datan del siglo XVI, como espacios de evangelización que sustituyeron a los antiguos templos prehispánicos, o también se construyeron en sitios sagrados de los nativos otomíes. Fueron edificaciones que siempre se relacionaron con alguna deidad prehispánica, pues la orientación de las mismas así lo indicaba. De norte a sur para los santos y de este a oeste para una virgen. Dentro de las principales funciones de estos adoratorios, una fue para honrar a sus antepasados con una cruz de cantera y las iniciales de su fundador. La segunda fue, y sigue siendo, para albergar a su santo patrón o patrona, aprovechando que los naturales eran muy apegados a sus creencias prehispánicas, donde oraban por la petición de lluvias y buenas cosechas. 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

las 2 de la tarde ya con 37 minutitos, las 2 ya con 37. 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Ahí hay juguete didáctico también, juguete didáctico y pues muchas o muchos materiales pues para implementar actividades lúdicas y también manualidades para los peques en estos días, porque luego de repente como que se nos aburren, como que salen de la dinámica de la escuela, pues sí, unos días están descansando, pero ya después se cansan de tanto descansar y ahora ya empiezan ahí qué hago acá, empiezan ahí a pues a querer actividad. 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Sí, porque pues ya se van prácticamente de vacaciones o ya están de vacaciones. Regresarán el día último de agosto. Sus maestros lo harán el día 24 de agosto, pero ellos

Saluditos allá por el barrio de los Uribe para don Maximino y doña Toñita, que están pues disfrutando de la presencia de su familia que viene directamente desde Florida, allá de las calurosas tierras de Florida hasta estas frescas tierras de Tecozaula. Ahora sí, llegaron con frío, a ver si trajeron chamarra, porque si no, no, para qué les cuento, van a sufrir las de Caín por acá, porque por la tarde ya se pone fresco, nada que ver con el calorcito caribeño de allá de Florida. Así es, las 2 de la tarde ya con 40 minutitos, 2 de la tarde con 40 minutitos, vamos a escuchar algo bonito de los señores de Bronco. Yo no nací para rogar.

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Los baños Rosita, lugar con magia. Créditos de la información, señora Cristina Salinas Morán. A principios de los años 50 y por iniciativa del señor José Salinas Ávila y su esposa la señora Rosa Morán Muñoz, instalan en su domicilio baños públicos con regaderas operadas por un sistema artesanal para el calentamiento del agua. Con el apoyo de un herrero de Querétaro, fabricaron una caldera con capacidad de más de 200 litros y que era operada por un quemador de petróleo. Dicha caldera hacía que aumentara la presión del agua y saliera de manera suficiente en las 7 regaderas. Acudían regularmente comerciantes foráneos que llegaban los días jueves, personas que venían de Huichapan y sus alrededores, médicos, maestros y vecinos de Tecozautla, que por costumbre acudían de vez en cuando a darse el clásico regaderazo a los baños Rosita. La familia y el famoso cantante Francisco Javier, avecindados en Tecozautla, fueron clientes frecuentes de dichos baños. 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

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Créditos de la información, profesor Catarino Villeda Chávez. Fueron importantes sitios de reunión para muchas personas que acostumbraban beber el néctar de los dioses y que fueron parte del paisaje en cabecera municipal. Pasar por un litro con Don Beto o con Don Melchor Pedraza era la regla de muchos. Con Doña María y Doña Pina Ramírez en las actuales calles Gardenia y Camelia para acompañar una buena plática. Ir a la salida con Don Nacho Medalla, que vendía del mero bueno, decían. Para no salir del centro, era comprar con Don Antonio Ramírez o en la otra banda con Doña Constanza Chávez o con Don Herminio Dorantes y calando el pulso en el juego de rayuela. 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Estos expendios se surtían con el pulque que provenía del maguey de altura, del dedo Boñey Tashbatá, sin dejar de mencionar al que llegaba de la hacienda del astillero de Huichapan y del Jagüey Nopala. 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

De la tarde ya con 52 minutitos, ya casi terminamos, casi terminamos este bloque musical porque viene enseguida viene, ¿cómo se llama esto? De los huapangos, exactamente, la música huastequita. Dice, ando esperando mi canción. Ah, caray, hombre. Dice, estoy esperando mi canción porque ya me voy para, por mi gente, traigo uno de personal. Ah, caray. Híjole, la canción de ando bien arreglado, dice el costeñito. A ver, vamos a ver si es cierto, se nos había olvidado por acá la rola del costeñito para enviársela porque se va y ellos andan de volada. Con el tiempo controlado. Saludos a mi amigo el costeño allá por la puerta cadereita.

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1: 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Personajes de Tecozautla. Recopilación de la información Teco Estéreo. Don Jacobo Salinas, mexicano. Es un tecozautlense que desde la fe ha participado durante 29 años ininterrumpidos en el carnaval de Tecozautla, representando personajes y vivencias cotidianas de la cultura del pueblo. Fue peregrino a la Basílica de Guadalupe durante 42 años, incorporándose a la peregrinación de Querétaro. Lleva 35 años consecutivos yendo a pie a Bají llevando un gallo como manda. En 15 ocasiones ha transitado por el Camino Real a Huichapan a las fiestas del Señor del Calvario y Avanza lo ha hecho por 20 años. Su bicicleta lo llevó en 25 ocasiones al Santuario Mariano de Soriano, Colón, Querétaro. Sin duda, un ejemplo de disciplina y fe en la persona de Don Jacobo Salinas, mexicano. 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
2: Pues van a ser ya las 3 de la tarde, son ya 2:57, en 3 minutitos serán ya las 15 horas, 3 de la tarde, y bueno, pues el nublado no se ha quitado, no avanza, tampoco retrocede, ahí tenemos, y bueno, pues esto para tranquilidad de quienes van a tener todavía su festividad de clausura, pues es bueno, ¿no? Porque luego la agüita como que siempre sí viene a... alterar de alguna manera los planes. Saludos nuevamente para los pequeñines allá de Ranza, los pequeños del preescolar y también de la primaria, que hoy pues se van prácticamente a concluir. Ya en este momento las niñas se están peinando, les están haciendo sus caireles. ¿Sus caireles? No, creo que ya no hay de eso, ¿verdad? Ya no hay caireles, antes sí había. Era pues de la moda, ¿no? La moda de antes. Era casi imprescindible que las niñas, quienes las arreglaban, decían que les hicieran sus caireles. Y unos cabellitos por aquí, medios chinitos, que caían por aquí, por al lado del ojo, entre el ojo y la oreja. Ahí estaban los caireles. Ahora los niños ya no, y ahora ya quieren otro tipo de arreglo personal. Pero pues saludos para los pequeñines allá de Ranza. Los que van a egresar del preescolar y los que van a egresar también de la primaria, que pues ya se están bañando, se están peinando, se están perfumando para el evento de clausura. Saludos chamacos. Allá nos vemos, como dice el, ¿cómo se llama? El clásico, ¿no? Allá nos vemos, dicen. Así es, bueno, pues van a ser las tres. Por cierto, si nos buscan por la tarde, es muy probable que no nos encuentren, ¿eh? Muy probable que no nos encuentren por la tarde hoy. Entonces, si ya no andamos por acá en la tarde después de las 7, significa que ya no vamos a estar. Estaremos hasta el día de mañana, Dios mediante. ¿Sale? Órale pues. A ver, vemos por acá si no hay más saludos, porque si ya no van a saludar, ¿para qué? Ya le apaguemos este teléfono. A ver, no sé si hay todavía saluditos de por aquí. Para Yair, que ya llegó del trabajo, y también para Yuli. Saludos para Yair y para Yuli, que les programemos un guapango. Sale, aguanten tantito. A que pasemos a la hora de los huapangos y con mucho gusto les complacemos. Va que va, va que va. Perfecto, pues entonces nos vamos a ir con ese tema a cargo de los señores de Bronco. Sí, Bronco, Bronco, con esto que se llama La Hechicera. Regresamos y despedimos el bloque musical.

0: 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Las Sinfonolas de Tecozautla. Créditos de la información, profesor Catarino Villeda Chávez. Una forma de escuchar música grabada por los años 40 y 50, conocida como la Época de Oro, eran en las famosas sinfonolas. Aparatos que reproducían música de los discos de vinilo de 45 y 78 revoluciones por minuto. Estuvieron instaladas en tiendas, cantinas y pulquerías, con Don Raúl Rojo en la tienda de las Morenas, en el negocio de Don Carlos Reséndiz, en la pulquería de Doña Crispina Ramírez, con Don Lencho en las Jícaras o con Doña Aurora, donde se escuchaba la música de Pedro Infante, María Victoria, Agustín Lara, Jorge Negrete, Javier Solís, José Alfredo Jiménez, Los Bribones o Los Panchos. También se les conocía como rocolas, que aludía a la marca de algunos de estos aparatos. Estas famosas sinfonolas o rocolas funcionaban con monedas. 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
1: Así es, las 13 de la tarde ya con 8 minutitos, 3 con 8 dentro de los terrenos de la música huasteca ya. Así que despedimos este bloque musical, pues enviando pues un temita bonito a la manera de Bronco. Ya no hay por aquí, ya no hay por acá. Ok. Oye, fíjese que el día de hoy inicia así oficialmente ya transmisiones la estación Suma Radio, Suma Radio dependiente de la Universidad Autónoma del Estado de Hidalgo, con sede allá en Huichapan, 103.7 FM. Es una estación de radio cultural, ¿sí? Que se suma precisamente a la red de radiodifusoras que tiene la Universidad Autónoma de Hidalgo, el Sistema Único de Medios Autónomos. Radio Huichapan 103.7 inicia ya sus transmisiones. Una estación de radio que viene a fortalecer la educación, la cultura y la ciencia, además de la identidad regional en el occidente del valle. Hoy arranca pues ya oficialmente transmisiones. Ya por ahí habríamos escuchado, seguramente captado esta señal. De repente iba y regresaba, pero ahora sí ya es oficial a partir de hoy. Radio Huichapan, otra vez, 103.7. Estación de Suma Radio de la Universidad Autónoma del Estado de Hidalgo. Ándele pues. Pues ahí se van a quedar en buenas manos pues. Nos despedimos, gracias. Enseguida vienen los super guapanguitos. Ya tenemos por acá algunas solicitudes de temas. Con gusto se los vamos a enviar. Va. Órale pues, Bronco. Aquí está su cumbia triste. Escucha.

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1: 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Mucho antes de que hubiera agua entubada en los domicilios de Tecozautla, la ropa se lavaba en espacios que habían sido habilitados como lavaderos oficiales y que se ubicaban en el curso de la sequía. Fue muy concurrido el lavadero que se ubicó por la zona del Paso, Texas, luego en la Metralla por los Don Diegos. En el barrio de Los Bóvedas existió otro lavadero, aprovechando que en la zona el agua del canal se extendía en forma de un charco. Enseguida había otro lavadero en la Cruz Blanca, conocido como Los Jononís, donde incluso se usaba el espacio para bañarse. Al igual que por los cruces, el lavadero conocido como Los Ventees. Los lavaderos estaban provistos de piedras donde varias personas podían lavar al mismo tiempo. Eran lugares de encuentro y de pláticas interminables, de los que ahora solo queda el recuerdo. 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

Ándale, pues ahí quedó el primer guapanguito. Son las 3 de la tarde con 18 minutitos. 3 de la tarde con 18 minutitos. Aquí con el tema de las poblanitas con alma guapanguera. Aquí andamos ya, pues, saluditos con el tema de Flor de Hidalgo del trío Cantores del Son para la familia Sánchez Hernández. Oro Radio Escucha VIP a los pequeños Alonso y Natalia que nos están escuchando en este momento. Saludos pues para estos pequeñines pendientes ahí de la música huasteca. Saludos pues a la familia Sánchez Hernández y a estos peques Alonso y Natalia que nos están escuchando. Vamos pues con el tema que nos piden. Esto a cargo de los Cantores del Son. Esto se llama Flor de Hidalgo.

Y el temita a cargo de los cantores del son se llamó Flor de Hidalgo. Así es, saluditos para Jair, que ya llegó de su chamba, y también para Yuli. Les mandamos saludos. Gracias.

0: Cápsula cultural de pinturas, cómics de Tecozautla y Gandou. Personajes famosos de Tecozautla, sus boxeadores. Créditos de la información, Don Erasmo Oidor Camacho. El boxeo en Tecozautla fue una disciplina que tuvo practicantes amateurs y profesionales. La academia de boxeo que impulsó Don Agustín Carrizo tuvo aprendices como Don Juan Cruz, Salvador Reyes, Néstor Chávez, Cándido Coyote y Don José Alvarado. Originalmente iban a entrenar a Huichapan con el conocido boxeador de ese lugar apodado El Canica. Todos ellos sostuvieron peleas en varios municipios del estado de Hidalgo. Una segunda generación de boxeadores vio surgir a figuras como Mario Santos, El Tarzán, Clemente Ramírez, Luis Chávez, Sadino Martínez y Pablo Chávez. Mención aparte es para el boxeador tecozautlense Nicolás Alvarado, conocido como El Tola, quien sostuvo peleas en la Arena Coliseo de la Ciudad de México y que se transmitían por televisión. 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
1: 3 de la tarde ya con 29 minutitos, 3 con 29 para Ceci, que está haciendo la rica, rica comida. Saludos para Ceci. Ahora le puedes allá para Lupita. Y para todos allá en el lote es Doña Güerita. Ahí va su trío.

0: Ándele pues, ahí quedó el temita a cargo de los señores de Aurora Hidalguense. Me hace llorar tu amor, se llamó. Las 3 ya con, ¿qué? Con 32, ya nos vamos. Ya nos vamos porque el tiempo apremia. Así es, si ya no hay saludos por aquí, ya no hay saludos por acá, pues entonces ya nos vamos a pintar de colores. De una vez. Porque... ay, aquí ya no hay. Ya no hay nada. Pues agradecerles el favor de su atención. Muchísimas gracias. Se van a quedar en buenas manos porque el Calimán ya está aquí. El Calimán ya llegó. Y se va a apropiar de unos 20 y tantos minutos de transmisión para darles a conocer sus aventuras del día de hoy. Muchas gracias por la tarde. Pues esperamos estar, ¿eh? Si nos buscan a las 7 y no nos encuentran, pues ya señal que no. Que no hemos llegado. ¿Sale? Ahora le pues saluditos. 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Va que va. Dale pues, gracias. Saludos a don Oscar Chávez, que está pues echándole ganas, porque a las 5 regresan con, pues, el cómo se llama, con la venta, pues, con la venta del día de hoy. Sale pues, saludos. ¡Vámonos! Eso se llama Aguaucla Juvenil Hidalguense. Pura música huasteca. Gracias enseguida al Calimán.
1: En el mismo instante me sorprendió.
0: Ah, caray, no fue. Salió otra rola diferente. No era lo que queríamos. Entonces mejor a Calnali, sí. A Calnali, sí.
2: A ver.
0: No, tampoco, anda chueco esto por acá, entonces quién sabe qué rollo, qué fue lo que pasó. Mejor nos vamos con los genuinos de Hidalgo, esto se llama La Pochita. Eso sí salió, miren, aquí sí salió. Gracias, cuídense, mi nombre es Joel Trejo. Excelente tarde, buen provecho.

Váyase al guateque con sus amigos. Ándele.

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0: Calimán permanece absolutamente sereno. Su rostro de asombrosa belleza varonil no revela fatiga ni dolor alguno después de haber pasado toda una noche atado en posición de cruz a los bambúes gigantes que lo sostienen a unos 50 centímetros del suelo. No ha podido escapar de aquel singular tormento por la flexibilidad de los bambúes, que al menor movimiento de su cuerpo se balancean como extraños péndulos sin ofrecer un punto de apoyo para hacer presión. Calimán mira sereno a la hermosa Ivanova y sus labios dibujan una sonrisa burlona.
1: ¿Tormentos? Perderás lamentablemente el tiempo, preciosa. No es por medio del dolor físico como escucharás palabras que yo mismo ignoro.
2: Sí, estoy de acuerdo que eres poderoso, Calimán. Tu mente increíble es capaz de dominar cualquier dolor físico.
1: No hay fuerza más poderosa que la mente humana. Quien domina la mente, lo domina todo.
2: De acuerdo, eres invencible, ¿no es eso? Pero aún así, hasta tú, el llamado hombre increíble, tiene un punto vulnerable, un punto débil, que es precisamente donde voy a atacar.
1: Pierdes tu tiempo, preciosa.
2: Todo lo tengo calculado. El dejarlos aquí esta noche, a ti colgado entre los bambúes y a tus compañeros inmovilizados en la arena, fue con el único objeto de darles tiempo. A ti, Calimán, darte tiempo suficiente a reflexionar respecto a mi habilidad. Atacaré en tu punto débil y terminarás revelando lo que ansío conocer.
1: ¿Un punto débil? ¿Vulnerable? ¿Cuál es?
2: El muchacho.
1: ¿Solim? ¿El pequeño Solim?
2: Exacto. El muchacho es tu punto vulnerable, Calimán. Por evitarle sufrimientos, por salvarlo del peligro, por no dejarlo morir, eres capaz de todo. No es verdad.
0: Calimán permanece sereno. Sus azules ojos brillan intensamente, fijos en la hermosa Ivanova.
2: Tu silencio es elocuente. He puesto el dedo en la llaga, ¿verdad? Estoy en lo justo.
0: Calimán se estremece interiormente. Acepta que la hermosa Ivanova es astuta y ha encontrado el medio de dominarlo.
2: Será divertido comprobar mis cálculos. A ti te dejaré en paz sabiendo que eres capaz de resistir el peor tormento. Pero concentraré mis esfuerzos en el muchacho. ¿Te das cuenta? El muchacho no está capacitado para soportar el dolor. Niño, al fin, pese a que le has dado grandes conocimientos y enseñanzas, es factible al dolor intenso, al dolor que enloquece.
0: El pequeño Solín escucha atento y tiembla, aprisionado junto con Limpo, de espaldas en la arena y atado a las estacas. Pero puede voltear a mirar hacia Ivanova y los nativos que rodean a Calimán.
3: Creo que empezaré a prepararme. La lucha será conmigo.
4: No, Calimán no dejará que sufras.
3: Es que estará en un grave problema. El único medio que tiene para ayudarme evitando que me atormenten es revelar algo que desconoce. ¿Cómo es posible?
4: Algo hará, no hay duda.
3: Creo que voy a tener que recurrir a todas las enseñanzas de Calimán para resistir un tormento y tiemblo solo de pensar en el dolor.
0: Solín se muerde los labios nerviosamente, mientras la hermosa Ivanova agrega burlonamente:
2: pero todo puede solucionarse, Calimán. Solo tienes que responder a mis preguntas. ¿Dónde está el pequeño Abel?
1: Lo ignoro. Boris Zanazar escapó llevándoselo prisionero. Ignoro cuál es su camino. Ignoro dónde se encuentra.
2: De acuerdo. Tú lo has querido, Calimán. ¡Preparen al muchacho! ¡Vamos a iniciar el tormento!

0: sentencia es escuchada serenamente por Calimán.
1: Reparen al muchacho. Vamos a iniciar el tormento.
0: Y instantáneamente Calimán piensa:
2: oh, sí. Efectivamente, mi punto vulnerable es Solín. El pequeño Solín. Por evitarle sufrimiento, dolor, soy capaz de todo. De todo.
1: Dormen sus ligaduras y colóquenlo aquí, donde Calimán pueda verlo.
2: Debo recurrir a mi fuerza hipnótica. Ahora mismo. Tal vez pueda dominar a Ivanova y someterla a mis órdenes. Es mi única oportunidad de salvar a Solín.
0: Y Calimán exclama en tono vivo:
3: espera, espera.
1: ¿Qué sucede? ¿Has cambiado de idea?
3: Creo que podremos llegar a un acuerdo entre tú y yo.
2: Debes confiar plenamente en que digo la verdad, puesto que la verdad está plasmada en mis ojos. Mírame pues a los ojos y descubrirás la verdad.
0: La expresión de Calimán se torna enigmática y sus azules ojos brillan intensamente. Ivanova se estremece al sentir el impacto de la fuerza hipnótica.
2: ¿Qué? Mírame. Mírame fijamente a los ojos y descubrirás la verdad que hay en mi mente. Mírame fijamente.
4: ¡Oh, no! ¡No! ¡Taiko! ¡Deténlo! ¡Desde lo que trata de hipnotizarme!
5: ¡Pero extranjero!
4: ¡No!
0: Un brutal garrotazo asestado en la frente de Calimán rompe el iniciado trance hipnótico. El hombre increíble queda aturdido por el brutal golpe y la sangre vuelve a brotar de su frente. Dolido, clava la mandíbula en su tórax. Ivanova reacciona angustiada.
4: ¡Maldito! Trataba de hipnotizarme. Sentí que todo giraba a mi alrededor. Y sus ojos, sus malditos ojos azules, se agitaban como dos profundos pozos que me ahogaban. Un instante más y quedo bajo su dominio.
6: Ama, amita, ¿estar bien?
4: Oh, sí, sí, Taiko. Ahora ya estoy bien. Te felicito. Interveniste de inmediato. Un segundo después y Calimán nos hubiera dominado a todos.
6: Maldito brujo. Pero yo acabaré con él.
4: No, déjalo, déjalo.
6: Puedo romperle la cabeza a garrotazo.
4: ¡Déjalo! Lo necesitamos, Divo. Al menos mientras revele su secreto. Déjalo.
0: Ivanova respira fatigada. Un sopor aturde su mente, producido por el impacto hipnótico. Pero está a salvo.
4: Taiko, deprisa. Cúbrele los ojos a Calimán. Antes de que se reponga del golpe, tenemos que vendarle los ojos. O si no, podrá recurrir de nuevo al hipnotismo.
6: Sí, ama. Perro extranjero, merecías morir. Pero ya verás qué pronto... qué pronto voy a mandarte al infierno.
0: El jefe nativo ata fuertemente una venda, cubriendo los ojos de Calimán, quien empieza a reaccionar después del brutal golpe recibido en la frente, que reabre la herida sangrando.
2: Recuerda, esclavo miserable, que pagarás golpe por golpe. Calimán no olvida jamás un ataque traicionero.
6: Cierra la boca si no quieres que acabe contigo.
4: Taiko, aparte. Déjalo.
6: Sí, ama. Te mataré. Te mataré, maldito extranjero.
0: El nativo se aparta de los bambúes, regresando al lado de Ivanova.
4: Traigan al muchacho. No habrá más contemplaciones.
7: ¡Taiko, Taipe! ¡Pasa! ¡Pasa!
0: ¡Taipe! Los nativos obedecen la orden y avanzan presurosos hacia donde Solín y Limpo permanecen prisioneros de espaldas a la arena. Utilizando sus filosos cuchillos, cortan las ligaduras que atan manos y pies de Solín en las estacas y lo alzan en vilo.
8: ¡Cobardes! ¡Miserables! ¡Suéltenme!
9: ¡Solín! ¡Solín!
0: Llevando al muchacho prisionero, los nativos regresan cerca de Ivanova, quien mira con furia a Calimán.
8: ¡Déjenme, cobardes! ¡Que no les será fácil vencerme!
6: ¡Cállate!
0: Solín cae como fardo ante el golpe despiadado del nativo. De inmediato los otros detienen al pequeño prisionero, sosteniéndolo fuertemente de espaldas en la arena. Ivanova exclama desafiante ante Calimán.
4: Vamos a atormentar al muchacho. Es tu última oportunidad, Calimán. ¿No hay respuesta?
0: Calimán, repuesto ya del brutal golpe, con los ojos vendados y la sangre escurriendo desde la frente hasta el tórax, respira profundamente.
6: Miserable aquel que atormenta a un ser indefenso. Por cada lágrima derramada de su víctima, verterá mil gotas de sangre.
4: De acuerdo. Preparen las astillas de bambú. Vamos a clavarlas bajo las uñas del muchacho.

0: Calimán permanece inmutable, con los ojos vendados y sangrando de la herida de la frente, y no responde ante la amenaza de Ivanova.
1: Reparen las astillas de bambú. Veremos si el muchacho resiste el intenso dolor de sentir cómo se entierran bajo sus uñas. Lenta, lentamente. Obedezcan.
2: Zaino está que Izuna. Izuna.
0: Los nativos obedecen. Mientras unos inmovilizan a Solín de espaldas en la arena, otros utilizan sus filosos cuchillos para sacar delgadas astillas de bambú. Calimán permanece inmutable. La sangre gotea hasta su tórax y su respiración se normaliza. Ivanova sonríe burlona. Sabe que tiene la carta del triunfo en las manos.
1: Será impresionante ver cómo las astillas de bambú se entierran lentamente bajo las uñas del muchacho. Una por una, lentamente. Después, si Calimán aún se niega a hablar, prenderemos fuego a las astillas. Su dolor aumentará considerablemente. Por supuesto que el muchacho perderá el sentido. No creo que esté capacitado para soportar un dolor tan brutal.
3: No le será fácil acabar conmigo. Calimán, no te preocupes por mí. Resistiré todo lo que pueda, de veras. Seguiré tus consejos y por medio de la mente trataré de evitar el dolor.
1: Vaya, vaya. El muchacho siga las enseñanzas de Calimán, ¿eh? Habla y desafía como él mismo. Pero son simples palabras sin importancia. Estoy segura que gritará como endemoniado cuando la primera astilla se introduzca bajo las uñas.
3: Resistiré, Calimán. Resistiré todo lo que más pueda.
4: Serenidad. Serenidad y paciencia, Solín. Mucha paciencia.
1: Veremos quién tiene más paciencia, Calimán. Yo puedo esperar todo lo necesario, divirtiéndome con el tormento del muchacho. No creo que tú puedas hacerlo cuando el muchacho empiece a sufrir. La venda de los ojos te impedirá ver el tormento, pero escucharás los gritos. Los gritos del muchacho que te crisparán los nervios y perderás todo tu aplomo.
4: Piensa bien lo que haces, Ivanova. Solo estás fabricando tu propia derrota.
1: Veremos quién gana al final de este peligroso juego de la muerte. ¿Están listos?
5: Sí, Ava. Las astillas de bambú están listas.
0: El nativo muestra las delgadas y resistentes astillas de bambú. Solín contiene la respiración. Imagina ya el intenso dolor que sufrirá cuando se hundan bajo sus uñas. Pero está decidido a resistir y aprieta los labios, tratando de contener sus gritos de angustia. Detenido fuertemente por los nativos, solo puede mirar de reojo a Calimán, prisionero.
1: Bien, inicien el tormento.
6: ¡No! ¡No, cobardes! ¡Canallas! ¡No pueden torturar a un niño! ¡Déjenlo! ¡Háblenlo conmigo! Prefiero ser yo la que soporte sus atrocidades, pero déjenlo en paz. ¡Es apenas un niño! ¡Me oyes, maldita Ivanova!
0: La peligrosa rubia voltea con gesto despectivo hacia Limpo.
1: Muy emocionante tu rasgo de valentía, querida. Pero tú no cuentas en este asunto. Te queda tan poco de vida que utiliza el tiempo en encomendar tu alma al diablo.
6: ¡No se atreverán con el muchacho!
1: Ya lo verás. Ya lo verás.
0: Calimán reflexiona.
4: La angustia de Limpo es sincera y se ofrece voluntariamente al sacrificio para salvar a Solín. Eso es digno de tomarlo en cuenta. Creo que en verdad se ha regenerado y puedo considerarla como leal compañera.
1: Inicien el tormento.
0: El pequeño Solín palidece. Su cuerpo, aprisionado fuertemente por los nativos, se estremece. Sus ojos se abren desmesurados, viendo al jefe de los nativos que se inclina sobre él, armado de una delgada astilla de bambú.
5: Deténganle la mano derecha.
3: ¡Resistiré! ¡Resistiré el dolor!
0: El nativo acerca lenta, muy lentamente, la punta de la astilla al dedo índice de la mano derecha del niño y voltea a mirar interrogante a Ivanova.
1: Le daremos una última oportunidad a Calimán. Escucha, Calimán. No puedes verlo, pero la astilla de bambú está rozando los dedos del muchacho. Solo basta un leve movimiento y se enterrará bajo la uña dolorosamente, muy dolorosamente. ¿Dónde está el pequeño Abel Tarón? ¡Responde! De acuerdo, Calimán. Si eres obstinado, yo también puedo serlo. ¡Taiko! ¡Clávale la astilla!
5: Sí, ama.
0: Lentamente el nativo acerca la punta de la astilla. Solín cierra los ojos y se muerde los labios.
3: Resistiré. Resistiré el dolor. No te preocupes por mí, Calimán.
0: La punta de la astilla roza ya la uña del dedo índice. Solín se estremece. ¡De pronto!
7: ¡Espera! ¡Aguarde!
1: ¿Has decidido hablar?
7: Sí. Sí, diré todo lo que quieres saber.
3: ¡No! ¡No, Calimán! ¡Yo resistiré el dolor, de veras! ¡Déjame demostrar que soy digno compañero tuyo!
7: Solín. Mi pequeño y valiente amigo Solín. Estoy realmente orgulloso de tu comportamiento. Hasta el último instante fuiste valiente. Esa es la más clara demostración que en tu pequeño cuerpo hay el valor y la decisión de todo un hombre. Estoy orgulloso de ti, pequeño Solín.
1: Basta de palabras inútiles, Calimán. ¿Dónde se encuentra el pequeño Abel Karam?
7: ¿Has ganado, Ivanova? Tendrás el orgullo de haber obligado a Calimán a revelar un secreto. Disfruta, pues, de tu triunfo.
1: ¿Dónde está? ¡Habla! ¡Habla!

0: Calimán, con los ojos vendados, sangrando aún de la herida de la frente, se muestra sereno. Su voz tiene firmeza y aplomo.
1: Todo lo sabrás.
2: Habla. ¿Dónde está el pequeño Abel Karam, futuro rey de Kiwi?
3: Bras, protegido por Boris Huzenazar, se encuentra en lugar seguro. En la isla de Bali.
2: ¿En Bali?
3: Sí. El pequeño Abel está bien custodiado por Boris Huzenazar. Viajan de incógnito y bajo nombres ficticios. Permanecerán unos días más en la isla para luego reanudar el viaje por aire rumbo a su lejana patria, en el Medio Oriente.
2: Decías que Boris Huzenazar era un traidor y que había secuestrado al pequeño soberano.
3: Eso sucedió aparentemente. Juzgamos que el único medio de despertar al enemigo era fingir que Boris me traicionaba vendiéndome como esclavo y escapando hacia Bali con el pequeño Abel prisionero. Pero lo cierto es que todo fue un plan preconcebido y ellos se encuentran a salvo en un lugar secreto en la isla de Bali.
2: ¿Y cuál es ese lugar? ¿Responde?
3: Lo desconozco. Como medida de seguridad exigí no conocer la guarida, previendo que pudiera caer en manos enemigas y que fuera obligado a confesar.
2: Entonces, ¿cómo sabremos si dices la verdad o no?
3: Tendremos que viajar juntos a la isla de Bali si quieres encontrarlos. Una vez allí, un agente secreto me informará del lugar donde están ocultos el pequeño Abel Karam y Boris Huzenazar.
2: ¿Y cómo sé que has dicho tú la verdad?
3: El único medio de comprobarlo es que viajemos juntos hacia Bali, Ivanova. Si he mentido, me tendrás en las manos para matarme. Ahora estás en tu derecho de aceptar o rechazar.
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